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0: une introduction 45 minutes après le début de l'émission. Bien entendu, je suis tombé dans le panneau, messieurs, dames, avec ce championnat mondial de cyclistes qui faisait son circuit entourant, bien entendu, tout le campus de l'Université de Montréal, bien entendu, le pavillon JR de Sèvres, où est-ce qu'on est en direct. C'est la raison pourquoi on dit « Ah, que finalement, je devrais pas arriver en retard, c'est que ça, quand que... » OK, bon, fais un autre détour. Puis finalement, on est bien arrivé 45 minutes après le début de cette émission. Bon, ben, en espérant justement que cette playlist vous a quand même donné un peu envie de bouger El Cuerpo en ce samedi 26 septembre, messieurs, dames. Donc, soyez bienvenue pour le restant de ces 4 heures qui nous restent à l'émission, 3 heures et quelques minutes. On vous accompagne avec la meilleure musique latino-américaine, bien entendu, en faisant quand même un spécial. On va essayer de les... Malheureusement, on va les courter en raison de la situation. De vous faire un spécial, en sachant que c'est le dernier week-end du mois de septembre également pour les pays de l'Amérique centrale qui célèbrent leur indépendance, également celui du Chili également. Donc, on va faire quand même un spécial de ces 7 pays-là avec... pratiquement une cinquantaine de chansons, que ce soit des grands classiques, que ce soit des nouveautés qui marquent justement les pays de l'Amérique centrale. Donc, en espérant que ce soit de votre goût et votre gré, pour nous rejoindre, évidemment, vous pouvez nous rejoindre directement ici en cabine au 514-343-2476. Numéro de téléphone, ya saben, aquí en cabina, en el 514-343-2476. Vamos a hacer un bonito especial, ¿verdad? Ya que estamos cerrando con broche de oro el mes de septiembre, ese mes de septiembre que celebran siete países, ¿verdad? De Centroamérica, su independencia. Así que vamos a hacer algo bonito, ¿ah? Conocer ciertos clásicos de la música centroamericana y novedades musicales y todo eso y mucho más, ya saben, aquí en el 89.3 FM. También me pueden tirar por el WhatsApp. El número de teléfono del WhatsApp es el 438-500-1246. Claro, claro que sí. Bueno, con toda esa música, a ver, vamos a ver con qué le respondo. A ver, ya que tuvimos aquí un poquito de salsa, vamos a buscar aquí qué tenemos por acá. Me dicen que el varón de la bachata, oye, el varón de la bachata que viene, ya saben, el 10 de octubre, el mes de octubre, que va a ser como prácticamente la batalla de la bachata. Y sobre todo, ustedes saben, Montreal, ustedes son cómplices conmigo. Ustedes van a ser cómplices conmigo porque hay dos producciones importantes a las que ustedes tienen que apoyar. Estamos hablando de la fecha del 10 de octubre, la del Barón de la Bachata, y también la del 24 de octubre, con la llegada también directamente de la República Dominicana, el Rey Supremo Luis Vargas, que estará el 24 de octubre. Esas son dos grandes producciones a las que ustedes no se pueden perder, porque bueno, son uno es por la primera vez que viene a Canadá, y el otro que ya a petición del público ya viene de manera regular, no se tarda en volver de nuevo a Canadá. Así que es el Luis Vargas, el Rey Supremo, que tiene muchísimos éxitos. Boletas quedan, ya parece que hay como un 75% de la boletería que se ha vendido del lado de Luis Vargas, y de parte del Barón de la Bachata. Ya saben que la sección de oro, la sección gold, está vendida por completo. Quedan todavía unas boletas del lado del VIP, la regular, que siempre son las que a mí yo prefiero. ¿Por qué? Porque tiene su buen precio, bueno, bonito y barato. Y por ahí les tengo una exclusividad para ustedes, que buscan algo bien especial. Así que atentos, porque el Barón de la Bachata, ya sabe que viene el 10, y no solamente el 10, viene también a hacer un lanzamiento exclusivo de su nueva producción musical. Así que atentos, que les voy a decir cuál es la primicia que ustedes pueden aprovechar de apoyar, tanto la producción que lo trae, que es FA Productions, como también el artista. Eso es lo bonito de la información que les tengo ahora mismo. Señores, vamos entonces con el Barón de la Bachata sonando aquí en el 89.3 FM. Este es el show más completo, señores, hasta las 5 de la tarde. Let's go. Y esto, ¿qué dice?
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0: anoche sí que la pasamos chévere anoche en la edición número 22 del Festival Internacional Black de Montreal. Saludos a Joyce. Saludos a Rubén Darío. Saludos a toda la comitiva que ayer fuimos a apoyar esa película maravillosa. El día de la tormenta, señores. Ay, señores. Di mi servicio de traducción, señores. Pero fue bien improvisado.
1: Le daba la máquina del mambo, el don.
0: Pero fue con todo el cariño del mundo, señores. O sea, a Elkin Polo lo agarraron fuera.

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1: Hola mi gente, muy buenas tardes y bienvenidos al primer programa de otoño aquí en el show de Elkin Polo. Llegó el otoño, pero bueno, no importa, yo sé que para muchos esta es la estación favorita porque los colores verdaderamente del otoño son fantásticos, son bellísimos. Y bueno, aquí estamos justamente para eso, para acompañarlos y para colocarle mucha sabrosura a este otoño, colocarle más color todavía y para estar junto a ustedes celebrando los momentos más importantes. Bueno, se acabó el verano, pero no importa porque seguimos acá con lo mejor de la música y el entretenimiento. Muy buenas tardes, Elkin Polo.
2: Buenas tardes, Wilson.
1: Muy bien, te saludo el día de hoy desde la bella ciudad de Bogotá. Mañana estaré en Kingston, Jamaica. Vamos a ver qué nos encontramos por allá. Pero bueno, esto apenas empieza, señoras y señores, porque buenas noticias esta semana. Muchas noticias, mucho movimiento en las redes sociales. Así que vamos a arrancar con Jesse y Joy, porque la semana pasada comentamos que se iban a separar. Jesse en un principio había dicho que se iba a dedicar sencillamente a su familia, que se iba a dedicar a dedicarle tiempo de calidad a sus hijos y demás, pero oh sorpresa, porque ya anunció su nuevo proyecto musical. Mucha gente está especulando, incluso la esposa por ahí ha colocado unos posts indicando o dando a entender que hay una pelea familiar de por medio, aunque no hay nada confirmado. Pero vea, lo que sí la gente está diciendo es que él debió esperar a que la gira terminase con su hermana, a sentarse a hablar con ellos y ya entre ambos, con todo el equipo, ya tomar decisiones y ya anunciarlo al público, pero no dejar la tirada en medio de una gira. Y pues todo, la agua sucia se la está llevando en este momento Jesse. Joy, por su parte, pues dice que ya seguirá haciendo música, pero lo mejor del cuento es que Jesse anunció su nuevo proyecto musical, Jesse and the Supernovas. Entonces lo que la gente está diciendo es como el ex que le dice a uno, mira, no eres tú, soy yo, necesito estar solo, quiero tiempo para mí, y a las 2 semanas ya tiene otra nueva novia. Algo así más o menos es lo que la gente está diciendo que está pasando en el caso de Jesse y Joy. Pues los comentarios no se han hecho esperar, solo les deseamos lo mejor. Igual lo que todo el mundo dice, la voz finalmente es la de Joy y ella es la que va a seguir ahí al frente del cañón, y finalmente pues a la que estamos acostumbrados a escuchar es ella. Puede que la guitarra obviamente y todo este tipo de cosas les dé un toque muy especial, pero finalmente la voz, creo yo, es la que siempre se roba el show. Bueno, señores, también informamos la semana pasada que empezó la residencia Shakira en España, y esta semana tuvo una de sus grandes invitadas, Laura Pausini. Ellas se admiran mucho entre ellas, se adoran mucho, han estado ahí la una con la otra, trabajaron en la canción Antología, fue la que presentaron. Recordemos que Laura Pausini hizo una especie de homenaje a la música latina, donde encontramos música de Gloria Estefan, Ricky Martin, Shakira, Celia Cruz, bueno, hay muchísimos ídolos de los años 90, y entre ellos pues incluyó a Shakira con la canción Antología, y fue la que interpretaron, y creo que ha sido uno de los momentos cumbres claves de esta residencia en España. Se dice que podría haber residencia en Argentina y en otros países, pero esos son los rumores. Por ahora no se ha confirmado nada. Por ahora, pues, la residencia en España al parecer podría ser el cierre de la parte europea, y creo que hay unos conciertos en Medio Oriente, en Líbano, en las pirámides, pero bueno, vamos a ver cómo termina esta era de las mujeres ya no lloran, que definitivamente Shakira reinventándose a sus 50 años, mejor dicho, creo que Shakira está en su mejor momento, el equipo, ¿no lo crees?
2: Mejor momento, yo creo que no, o sea, posiblemente puede superar, pero no duplicar, triplicar el momento que está teniendo en estos momentos. Yo creo que será capaz de mantenerse todavía por unos 5, 6 o quién sabe 10 años más, porque está a rumbo de los 50 años. Ella es modelo 77, o sea que ya dentro de poco 50, otros 10 años más. ¿Será que va a tener la misma energía por 10 años? Se lo deseo, pero quién sabe cómo está la cosa.
1: Pues mira, mucha gente piensa que la edad es sinónimo de ya la carrera se acabó. Y por ejemplo, lo contaba Emilio Estefan, cuando se acabó la, disquera RMM, él empezó a mandarle unos temas a Celia Cruz y Celia le dijo: Emilio, me encantan, pero no puedo grabar en este momento, no tengo disquera. Él la presenta a Sony y Sony le dice: mira, Celia ya está muy vieja, literalmente. No creemos que sea una buena apuesta firmarla ahorita, porque pues Celia no está en un momento, ella ya como que tuvo su momento, ya no creemos que nos pueda dar musicalmente mucho en ventas, en números. Entonces Emilio Estefan, en ese momento el rey Midas, les dijo: perfecto, ustedes no me firman a Celia y yo me llevo a Shakira, me llevo a Jennifer López, me llevo a Gloria Estefan, me llevo a Ricky Martin de Sony Music, ustedes deciden. Entonces la esquina dijo: no, pues lleguemos a un acuerdo, no hace falta que nos pongamos agresivos. Firman a Celia y Celia les deja 9 números 1. Imagínate eso. Entonces creo que la edad es una cosa y un estado mental, y eso no tiene nada que ver con el talento, con la vibra, con la energía y con todo lo que uno puede dar. Pero bueno, hablando de leyendas, ¿qué tal esta super leyenda que está de lanzamiento? Uno de mis artistas favoritos. Aquí está el maestro Juan Luis Guerra, señores. Yo sé que acá todos lo aman, todos lo quieren. Esto se llama Nieve en Verano, Juan Luis Guerra, pero no está solo. Este tema lo hace en compañía de Manny Cruz y espero que lo disfruten tanto como yo, porque a mí me encantó. Aquí los dejo con algo de Juan Luis Guerra y ya volvemos porque les tengo una sorpresa a Cloud Tips. Vamos a estar con una de las Juanas.

0: ¡Ay, ay, ay! 89.3, Wilson. Fabuloso, fabuloso ese tema. Claro que sí, los aplausos. A ver, Wilson, nos tienes una entrevista preparada con una de las Juanas. Coméntanos, ¿qué tienes?
1: Bueno, señores, y seguimos aquí con más recomendados, pero antes de empezar, tengo una pregunta para ti, querido Kipolo.
0: A ver, cuéntame.
1: ¿Te acuerdas de Las Juanas, verdad? Novela, pues, que fue exitosísima en Colombia, Perú, España, México, Canadá, Estados Unidos. Bueno, una novela que le dio la vuelta no solamente al continente, porque en España tuvo también bastante éxito y en muchos lugares del mundo. Quería preguntarte, ¿cuál es tu Juana favorita?
0: Bueno, obvio, Juana Valentina, esa es la mi favorita, yo, la que me acuerdo, ¿no? Porque las otras no me acuerdo muy bien de las demás, pero yo creo que como que era la protagonista, Juana Valentina.
1: Bueno, pues te lo pregunto, Elkin, porque el día de hoy nos acompaña una de las Juanas. Sí, señores, sorpresa para todos nuestros oyentes, porque hace un tiempo hablamos con Carolina Sabino, Juana Matilde, y también ustedes se emocionaron mucho, pero hoy no estamos con Carito, estamos con Susana Torres, Juana Bautista, que nos va a hablar de un nuevo proyecto que es el recomendado de la semana. Vamos a hablar de cómo, vamos a hablar de todo un poquitico. Por ahora, démosle la bienvenida, perdón, a Susana Torres. Susana, bienvenida al show del Kipolo.
2: Hola, querido. Muchas gracias por la invitación. Muy bien, muy bien.
1: Bueno, empecemos por el principio, después nos vamos a la serie. Susana, qué rico que hayas participado en una novela como La Juanas, con este personaje tan maravilloso, tan lleno de misticismo. Ay. Un personaje que yo creo que enamoró a Latinoamérica todas, porque cada una en su esencia fue una cosa maravillosa.
2: Ay, sí, Las Juanas fue un proyecto que fue como un regalo de la vida y sigue siendo, de todos los personajes que he hecho, el que tiene más recordación en el público. Yo estoy radicada ahorita en la costa atlántica, y pues tú sabes que, pues, como la historia se desarrollaba en la costa atlántica, pues en la costa atlántica, pues sí hubo un fenómeno especial con esta telenovela, y yo todavía salgo a la calle y todavía me dicen Juana Bautista y no me nombran a ni un solo personaje de los que he hecho de allá hasta acá. Una locura. Sí, Las Juanas fue una suerte de proyecto.
1: Sí, me recuerda un poco a Carolina de Cuervo, que decía, para la gente fue difícil creer que yo me llamaba Carolina y no Canela, como en hockey. Fue un poco complejo, y sí, pasa eso con los personajes tan memorables que dejan tanta huella. De todos estos personajes que tú has hecho durante tanto tiempo, Susa, ¿con cuál te identificas más? Yo te recuerdo en Cartas a Harrison como Nancy, un poco Solterita y a la Orden, bueno, es que son muchos, Roseanne. Recuerdo también una serie de la cual aquí hablamos mucho, que fue Distrito Salvaje, tu personaje.
2: Ay, maravillosa.
1: Me encantó.
2: Sí, una maravilla.
1: Con Cristina Umaña, con Juan Pablo Raba, bueno, ¿con cuál te identificas más de todos estos personajes que has hecho durante tanto tiempo?
2: Pues mira, yo siento que los personajes tienen que tener una cierta frecuencia similar a la de uno, ¿no? Así tú no tengas una vida como la de tu personaje y una personalidad idéntica, algo de su naturaleza sí tiene que habitar en ti para que tú puedas realmente interpretarlos. Digamos que lo que siento, más que los personajes tengan de mí o no, creo que cada personaje es una invitación a explorar cosas de uno mismo. Y el de Las Juanas ha tenido algo muy, muy especial, porque ese personaje tenía una actitud de mucha calma, de mucha tranquilidad, de mucha neutralidad. Entonces, automáticamente, tú que eres actor, tú lo sabes, uno de alguna manera, por moverse a los zapatos de ese personaje, tú entras un poco en su biorritmo, y el biorritmo de Juana Bautista era delicioso. Además que ella realmente estaba encarretada con cosas que a mí me interesaban y que a raíz de la novela yo tuve que explorar. Por ejemplo, el universo del tarot, de los signos zodiacales, que no sé si recuerdas que cada Juana tenía un signo zodiacal.
1: Claro, claro.
2: Y recuerdo incluso que en la reunión de actores con Bernardo Romero, el escritor de esta novela magnífica, que en paz descanse, me acuerdo que Bernardo dijo, miren, esto es sencillo, su Juana es signo Aries, su Juana es signo Acuario, su Juana es signo toda. Yo era la acuariana, sí, ajá, sí. Y entonces dijeron, compren el libro de los signos de Linda Goodman y lean su signo. Y ese es el perfil del personaje. Y a mí me dijo, y tú tienes que saberlos todos, por supuesto, porque los vas a estar nombrando todo el tiempo.
1: Sí, claro.
2: Entonces a mí me invitó a navegar en ese universo de los signos zodiacales, de la astrología, del tarot, porque el
1: Ah, qué.
2: personaje lo requería y finalmente el personaje terminó. Y fíjate que muchas de esas cosas hoy en día permanecen en mí. O sea, es una temática que a mí me gusta. Es como que el personaje me dejó a mí una gran herencia.
1: Qué bonito.
2: Sí, muy lindo. Pero definitivamente, si yo miro hacia atrás, creo que mis personajes más importantes y con los que me he sentido más a gusto y más desafiada actualmente han sido Juana Bautista, Nikki Polanía, la de Escobar el Patrón, y Carmen, la de Instinto Salvaje, porque era la primera vez que me llegaba un personaje antagónico de este nivel, ¿no? Una
1: Sí,
2: mujer
1: sí,
2: tan compleja y tan oscura, cuando yo venía pues de una carrera de mujeres muy buenas, mayoritariamente bondadosas, entonces explorar un personaje tan oscuro era muy desafiante y una delicia además. Entonces un personaje que, aunque es un personaje éticamente y moralmente tan incorrecto, para mí fue un ejercicio actoral muy, muy, muy importante.
1: pues qué rico también haber estado en El Patrón del Mal, la bioserie de Pablo Escobar, que también le
2: Sí,
1: dio una vuelta
2: maravilloso.
1: al mundo. Bueno, muchos buenos proyectos. Y hablemos ahora de En Coma, este nuevo proyecto, un nuevo formato también que se ha empezado a imponer poco a poco en las plataformas, que son capítulos muy cortos, de 3, 4 minutos, y en donde la historia va a un ritmo de completamente diferente. ¿Esta es la primera vez que trabajas en este tipo de formatos?
2: Sí. Lo que tengo entendido es que esto es como un intermedio entre el formato Netflix y el formato de las series verticales que parece que tienen, bueno, han tomado mucha fuerza. Entonces, lo que tengo entendido es que Netflix todavía no quería migrar a lo vertical y querían conservar el formato horizontal con capítulos cortos. Ahora, debo decirte que cuando yo la vi al aire, para mí fue una gran sorpresa, porque cuando la grabamos eran capítulos de 10 minutos. No eran tan cortos. Y yo sentía que 10 minutos era bien. Incluso yo leyendo, cuando estaba leyendo los capítulos, me parecía que 10 minutos todavía era dinámico, chévere, enganchador. La historia es muy, muy enganchadora. Pero cuando lo vi al aire fue un poco extraño porque yo no he visto ni una sola de las series verticales. Es un mercado que no me interesa. Es un formato para el cual, como público, no me interesa. Entonces, verlo al aire, capítulos tan cortos, debo confesarte que fue muy retador para mí, tal vez porque no estoy acostumbrada a ello. Digamos que terminé de verla porque el libreto es muy bueno y la serie sí es muy enganchadora, pero siento que es un formato que para muchos es extraño, sobre todo no sé si es un tema generacional, tal vez los chicos más jóvenes que ya no son capaces de sostener su atención en videos largos, esto les puede resultar muy familiar. Pero para otras personas de otra
1: Sí,
2: generación
1: para
2: que
1: mí también
2: estamos
1: fue un poco
2: acostumbrados,
1: complejo
2: es
1: cuando empecé a
2: extraño.
1: verla.
2: Sí,
1: ¿Qué pasó acá?
2: lo es.
1: Yo empecé el primer capítulo cuando Rusia acabó yo. ¿Qué? ¿Qué
2: Sí,
1: pasó?
2: yo
1: Yo
2: también
1: no sabía
2: quedé,
1: que
2: no
1: era,
2: lo podía
1: no
2: creer.
1: sabía que era ese formato.
2: Sí.
1: Bueno, Susa, háblanos de En Coma y de tu personaje, de Silvia. Un poco, ¿qué les puedes contar al público?
2: Bueno, a ver, es que no quisiera hacer spoiler tampoco porque sé que hay
1: Sí.
2: mucha gente que no la ha visto, pero mira. Básicamente, a ver, Silvia es la madrastra de la protagonista y la madre del antagonista. ¿Cuál es la historia de Silvia? Silvia es una mujer que tiene una hija y se casa con un hombre que tiene una hija, ¿no? Y se unen y entonces hay una serie de dinámicas muy típicas de estos matrimonios en donde ya cada uno trae sus propios hijos, ¿no? Y donde se pueden crear tensiones y rivalidades entre los hijos, en este caso, pues las hijas. Pero en resumen, básicamente todo lo que Silvia hace, porque es que no quiero hacer spoiler, pero todo lo que Silvia hace, su gran motivación, correcta, incorrecta, juzgable o no, siempre ha sido cuidar a su familia, cuidar a su hija, cuidar su reputación. Esa es una, es un tema como instinto, ¿sabes? Es una mujer que está como en modo supervivencia, haciendo lo que según su moral y su ética le corresponde hacer. O sea, básicamente esa es ella.
1: Ok, perfecto. La serie la podemos encontrar en la plataforma Netflix y se llama En Coma. Vamos a adelantar un poquitico porque se trata de un enfermero que puede tiene la capacidad de interactuar con la gente que está en coma y empieza a entender también un poco su mundo. La serie tiene un poco de todo, tiene suspenso, tiene amor, tiene misterio también, así que ya lo sabe mi gente, ustedes pueden ver que son muchos capítulos, pero como lo acabamos de decir, son capítulos cortos, así que pueden ver muchísimos capítulos en poco tiempo. No se la pierdan, las actuaciones están muy buenas, tu personaje me encanta, también creo que tiene un giro importante, me parece chévere, porque yo decía, ve, un personaje lo planteaba yo de una forma y de repente tomó un giro muy, muy chévere, entonces muy, muy buena, no se la vayan a perder, por favor, plataforma Netflix, Susana, gracias por acompañarnos aquí, siempre estás tu casa, bienvenida, cada vez que tengas proyectos, cuéntanos y acá vamos a estar hablando siempre, porque es una delicia tenerte aquí, sí, y tus proyectos, verte en pantalla, a mí me encanta.
2: Muchísimas gracias, gracias, gracias a ti siempre y gracias por esta invitación.
1: Bueno, y nosotros vamos a seguir con música, señores. Acá los dejo con algo de esto que se llama Mezcal y Playa. Lo hace Lula Band, una agrupación producida nada más y nada menos que por el gran Benny Facone. De pronto el nombre no les dice mucho, pero les recuerdo que ha sido productor de grandes artistas como El Buki. Fue el productor de Romances de Luis Miguel. Ha trabajado con bandas americanas como Aerosmith, The Police, Sting, con la colombiana Ilona, entre muchos grandes artistas. Y esto a mí me encanta, espero que ustedes lo disfruten y ya volvemos con dos noticias que estoy seguro que van a dar mucho de qué hablar.

0: Ahí estaban los Lula Band, Mezcal y Playa. Y bueno, hablando de México, de Mezcal, vamos a hablar de una de las series que se está preparando, donde el villano va a ser Luis del Llano. Recordemos el polémico caso con Sasha Sokolaka, lo hemos comentado, donde él salió culpable y tenía que pedir unas disculpas públicas, entre otras cosas, que no hizo, y eso lo llevó a tener 30 horas de arresto. Todavía, pues, Sasha dice que esto es simplemente el principio y que definitivamente tienen que pagar por abuso. Recordemos que Sasha lo acusa porque cuando él tenía 30 años, mantuvo una relación con ella de 13 años, que aunque fue consensuada incluso por sus padres, Sasha dice que él estaba, pues, primero que todo, la diferencia de edad en una relación de poder que tal vez ella como niña no lo entendía en ese momento, pero que hoy ya como adulto lo siente como un abuso. En todo caso, él ha salido culpable, tuvo que pedir disculpas que no hizo y pues terminó bajo las redes. Y en esta serie de Timbiriche, obviamente va a jugar el papel del villano. Vamos a ver qué pasa con esta serie. Señoras y señores, y otra que se llevó un gran susto y aparece también, va a terminar en demanda, fue Alejandra Guzmán. Creo que se hizo viral, muchos la habrán visto, otros no. Pero estaba en un concierto, estaba bailando, la reina del rock, como le conocen en México, estaba haciendo un concierto cuando de repente sintió como que algo no andaba bien, trató de caminar, no pudo, le tocó sentarse y estaba cantando. Dijo, miren, qué pena, interrumpió, dijo, creo que me tengo que ir al hospital, se me zafó la cadera. Entonces fue un momento difícil, el concierto se cancela, ella dijo, bueno, más bien que cancelado, aplazado, y que ya van a dar una nueva fecha, que se disculpa con sus fans, pero pues obviamente es algo de fuerza mayor, le tocó irse al hospital, pero según te están diciendo, no le gustó mucho la atención del doctor, y parece que va a demandar, bueno, como siempre, en medio de la polémica Alejandra Guzmán, esta vez por un tema de salud. Esperemos que se recupere y que vuelva pronto a los escenarios. El Quintín, si no lo has visto, tienes que ver ese momento tan llamativo y tan fuerte de Alejandra Guzmán. Bueno, y vamos a cerrar. ¿Por qué cerramos con algo de música de Alejandra? Sí, cerremos con Alejandra, la reina del rock. Vamos a recordar esto que hizo al lado de Franco De Vita. A mí esta canción me gusta mucho, Tan Solo Tú. Yo soy Wilson Guerrero y nosotros nos oímos la próxima semana con más recomendados.
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show más completo sonando, ya saben, aquí hasta las 5 de la tarde con lo mejor de la música latina. 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Y aparte del ausente, ¿qué tenemos por aquí también de los Rosarios? Estoy yo mezclando las cosas. Los hermanos Flores, señores, me dicen por aquí, a ver, ¿qué me dice Lola? ¿Qué más me tiene por ahí, Lolita? A ver. ¿Ah? ¿Cómo es el cuento? Bueno, me dicen por aquí que la próxima canción, la prochaine chanson, justement, on change complètement de registre, de décor, puis toute la guerre, puis toutes les choses. Imaginez-vous, là, OK? Soleil, plage, famille, la très bonne bouffe, évidemment, de la cumbia. Ay, señores, hey, vraiment, ça, c'est une formule gagnante sur qu'est-ce que je viens de dire. Fait que, tant qu'à être là, on va y aller tout de suite en musique avec... Ben oui, c'est clair que tous les Salvadoriens et Salvadoriennes vont capoter avec cette chanson-là. Ben oui, absolument. Hey, on s'en va avec la chanson de Lunada en el Mahahual. Ici sonando en el 89.3 FM, el show más completo, señores. Vámonos con eso desde ya, sonando este tremendo éxito.

Absolument, mesdames et messieurs, on est Honduras, on est Honduras. On va faire une petite escale, messieurs, dames, on va faire une escale, ya saben, de lado de Venezuela, señores, porque si hay que hablar de, si hay que hablar de una banda venezolana, hablar de música tropical, sobre todo de Venezuela, es hablar de una verdadera leyenda, la Villos Caracas Boys, que nació en los años 40, o tal vez mismo en el 1940, de la mano del maestro dominicano Luis Marías Billo Frometa. Y rápidamente, justamente, se convirtió en una de las orquestas más queridas y reconocidas de Venezuela, señores. Y con un inconfundible sonido, la Villos puso a bailar generaciones enteras al ritmo de merengue, guaracha, bolero, música caribeña. Sus canciones se convirtieron en clásicos. Sus cantantes dejaron huellas. Y sus presentaciones, obviamente, bueno, especialmente durante la fiesta de Navidad, fin de año, Año Nuevo, son parte de las memorias musicales de millones, porque la Villos Caracas Boys no es solamente una orquesta, es historia, es tradición, es sonido de Venezuela, que sigue bailando el mundo entero, señores. Y les cuento esto porque, déjame sacar aquí la información. ¡Lola! Vamos a decirle a la sopa de caracol que ya pare la licuadora, que se está rayando el disco. Porque la Villos Caracas Boys estará con nosotros celebrando 86 años de trayectoria musical. 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Ya saben que es para toda la comunidad latina en Montreal, que tienen una cita, oye, con la historia musical de todas las generaciones y de todos los países latinoamericanos. ¿En qué diciembre, qué fin de año ustedes no han cantado, no han bailado estas canciones maravillosas? Vamos a decirle ahí a la sopita de caracol que la pongan ahí en modo. A ver, ¿con qué nos vamos? A ver, ¿con qué canción de la Villos? Yo creo que ninguna expresa mala. Vámonos entonces con esta de seguro. Usted dice, oye, Elkin, estamos en septiembre todavía. ¿Por qué vas a tirar una canción de... ¿cómo es? Una canción de Año Nuevo. Porque hace parte del repertorio, señores. Y me imagino, aunque estemos en noviembre, la van a cantar. La Villos Caracas Boys, que estará con nosotros en Montreal, ya saben, el 14 de noviembre, señores, a no perderse ese evento único presentado por Boss Production and AP, aquí en el show más completo sonando. Año Nuevo.

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0: Vamos a sonar otro poquito de otras canciones. A ver, ¿quién no conoce esta canción? Sonando tablazo tras tablazo, Lavillos Caracas Boys. Sábado 14 de noviembre. Hey, en Montreal, en la Sala Guillet 800 de la calle de José. Boletos.

señores, todos esos grandes clásicos, todos esos grandes clásicos estarán sonando, ya saben, el 14 de noviembre, cortesía de Boss en AP Production. Sobre todo, esta la vamos a cantar a todo pulmón, señores, el 14 de noviembre. La Villos Caracas Boys, señores. Esta famosísima canción, La Casa de Fernando.

Señores, es recordar, es volver a vivir esos, esa época hermosa de toda esa hermosa música de la Villos Caracas Boys. Todos esos grandes éxitos de la Villos, 86 años de trayectoria musical en una sola noche, el 14 de noviembre.

0: canciones que han marcado toda muchísimas generaciones, señores. Escuchen esto.
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0: Ay, ay, ay, ay, ay. Billos Caracas Boys. 14 de noviembre en Montreal, en la Sala Guillé, 800 de la calle Rosard. Se vienen con todos los juguetes, señores, con todos los músicos, la Billos Caracas Boys en Montreal. ¡Anda! Sonando todos esos grandes éxitos. Entre otras, amaneciendo, amaneciendo.

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Para más información, señores, Elkin Polo El Show.

89.3 FM, claro que sí, los aplausos, señores, esos maravillosos aplausos para la Bios Caracas Boys, que estarán con nosotros, ya saben, el 14 de noviembre, así que estén atentos. Ah, que para más información, aquí mismo en el show más completo, le vamos a dar toda la información. Vamos a recibir a los productores de ese magno evento, Boss y AP Productions, que estarán con nosotros pronto aquí en cabina para que les demos todo el lujo de detalles. 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Y bueno, de otra manera, nosotros vamos a ir con más música aquí encendida en el 89.3 FM. Porque me dicen, Elkin, ¿qué pasó? Ahora vamos directo al corazón de la bachata, Elkin Polo. ¿Qué pasó? Hablemos del varón de la bachata. Uno de esos artistas que ha hecho que este género dominicano, bueno, una verdad, que se vuelva una verdadera expresión de sentimiento y desamor y de mucha pasión, señores, con una voz inconfundible, un estilo cargado de emoción, el varón de la bachata, el varón de la bachata ha conquistado a los amantes de este ritmo con canciones que hablan de amor, decepción, nostalgia, esas historias que todos alguna vez, bueno, hemos vivido, ¿verdad? Porque la bachata no es solamente se escucha, eso es, bachata se siente, señores, ¡ay, se siente! Y cuando suena esa guitarra, llega el ritmo y aparece esa voz que canta, ¡ah, que le canta el corazón! Ya vamos, óigame, señores, ya estamos pronto de la llegada por primera vez en Canadá, el varón de la bachata, ya saben que viene de la mano de FA Production el 10 de octubre, así que ya sabemos que estamos frente a esa fecha que no podemos fallar, porque ya ustedes saben, es el mes de octubre. Así le estoy yo proclamando como que es la batalla de la bachata, porque tenemos el 10 a Luis Vargas, que el 10, perdón, el 24 de octubre tenemos a Luis Vargas, así que lo vamos a dejar de ahí tranquilito porque estuvimos hablando de él hace unos momentos. Pero el 10, señores, estamos arrancando de pie derecho, el 10 de octubre, el varón de la bachata, señores. 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Y no solamente eso, les voy a decir un secretico, señores. El mes de octubre es el mes de aniversario de Freddy Anthony. Así que si le quieren hacer ese cariñito y tal, celebrar con él su aniversario, les digo desde ya, el 10 de octubre va a ser una noche muy especial, señores. Así que no se pierdan esa noche. 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Maravillosa. 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No se lo vayan a perder esa fecha, porque
es de alto valor esa noche. Un artista que mantiene viva la esencia romántica de la bachata y que continúa llevando este ritmo a todos los rincones donde él va, la gente lo baila y lo goza, señores. Así que no se pierdan esa maravillosa noche y nos vamos ya con música aquí sonando en el show más completo, el King Polo Show. Vámonos ya, señores, vámonos con el varón de la bachata. Vámonos con esta canción que dice Alma Perdida.

0: 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Vámonos a un cortecito comercial, un corte que ya volvemos con más información aquí mismo en el show más completo.
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5: Y también les tengo una sorpresita para ese 10 de octubre en celebración del aniversario de Freddy Anthony, señores. Ahorita les cuento.

0: Liraldi, Liraldi, Liraldi, la divina. Dominicaine. Ah, mais Montréalaise avant tout, Montréalaise. Elle va faire partie du line-up de cette très belle soirée. Claro que sí, très belle soirée, messieurs, dames. Claro que sí, con el varón de la bachata. Ay, ay, ay, claro que sí. Esos aplausos para Liraldi, la divina, que estará con el varón de la bachata. Y celebrando también el aniversario de Freddie Anthony. Freddie Anthony, esa misma noche, óyeme, un triplete, señores. Esa noche va a estar de lujo, con el varón de la bachata. ¡Ay, ay, ay! 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El 10 de octubre, el varón de la bachata por primera vez en Canadá, celebrando el aniversario de Freddie Anthony con Liraldi la Divina, el varón de la bachata. Él también esa noche va a estar también en primicia, haciendo el lanzamiento de una nueva producción, así que va a ser una noche de lujo, señores. Y si no conocen el lado romántico de Liraldi la Divina en bachata, escuchen esto ahora, escuchen esto.
1: La Divina.
0: Liraldi la Divina sonando en el show más completo. Ahora no pidas perdón. ¿Para qué? Ya es tarde. ¿Ahora qué? ¿Para qué sirve?

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completo. Bueno, hey, vamos a aprovechar de... Ya que estoy en... aquí sonando canciones de que feliz cumpleaños en bachata. Ay, ay, ay, ay. A ver, ¿qué es lo que me tuvo? ¿Qué es lo que me tiene preparando por aquí la niña y la Lola? ¿Quiénes son los happy verderos, verdad? Los que están de celebración de aniversario. Por ahí me dicen. Hey, especialmente esta bachata, o sea, esta bachata de que celebrando el aniversario, ¿verdad? Vamos a sonar otra que por aquí me tiene preparada la Lola. Dice que esta también es en bachata, pero es peculiar. Escuchemos esto.

verde. Especialmente para Simi Mejaries. Feliz aniversario, Simi. De parte de la producción FA, la parte de la producción que está celebrando su aniversario hoy mismo. Feliz aniversario. Y donde Papito Dios lo tenga en su santa gloria. Al tío Tilo Rugamas. Que Dios me lo siga bendiciendo donde sea que esté en su santa gloria. Laurence Laforge Lapointe également, bon anniversaire a él même également. Lorena Mendiola también, feliz aniversario. Vanessa Brunette, bon anniversaire Vanessa, feliz aniversario de parte de

Feliz aniversario que estuvo en celebración el 24 de septiembre. Buen aniversario entonces a Miguel Marte también. ¿A quién más está Iván? Raulín Pérez, buen aniversario. Raulín Pérez, que por allá en Alemania, Siri, él debe estar por allá. Artista dominicano que ha pasado también por acá en Montreal a hacer presentaciones. Lili Cisternas, feliz aniversario el 24 de septiembre. Feliz aniversario para ella. También feliz aniversario para los tamales de la abuela también, que anda de celebración de aniversario. Adrián Echemendia, también feliz aniversario para él. Feliz aniversario para Francisco Javier. Vamos a ver qué pasó aquí con la música, que se me está acabando. Ok, listo. Seguimos. Francisco Javier Rivera Munizaga, feliz aniversario para Tatiana Calderón, que ayer estuvo en celebración. Andrés Molina, Randy Rivas, feliz aniversario, Randy, de parte de Liraldi, la divina, y de toda la comitiva, ya sabes, de toda la familia, los amigos, toda la gente que te quiere, que te ama, que te aprecia, que te estima. Edgar Martínez, también feliz aniversario, del lado de Toronto. Do con sabor, Do Cori, saludos para Do con sabor. Feliz aniversario para ella, que está de aniversario. Feliz aniversario, Doris. Lili Rosa, también feliz aniversario para ella. También, ¿quién está de celebración de aniversario? A ver, Odalis Pantoja también celebrando su aniversario mañana, señores. Por ahí me estuvo enviando unos mensajitos y me pidió que lo voy a anunciar eso un poquito más adelante. Vamos a cerrar aquí con los aniversarios, los prontos aniversarios. John Connor, también feliz aniversario para él. Fernanda Luz, también feliz aniversario para ella. El Flaco Remix, que estará celebrando su aniversario en los próximos días, el 28 de septiembre. Oscar Fuentes Labrada, feliz aniversario, maestro, que estará ya pronto, no este año, pero pronto estará subiendo al sexto piso. Feliz aniversario, maestro. Gisela Barraza, feliz aniversario, Gisela. Viviana Restrepo también. René Santiago, un fuerte abrazo para ti, mi hermanito, que también está subiendo ya pronto, no este año, pero pronto al sexto piso. DDB Production, feliz aniversario antemano. Feliz aniversario, DDB, que lo estuvo celebrando con nosotros con la Sonora Dinamita. Así que feliz aniversario para DDB Production. También a Marlon Martínez, feliz aniversario. ¿Quién más? Nash Latina Besa, feliz aniversario. Adán de Dios también, que estará celebrando su aniversario pronto, en los próximos días, el 29 de septiembre. ¿Qué más? Ezequiel Fernández, también feliz aniversario. Y a mi papito, a mi papá, que en su santa gloria lo tenga. A él. Ahí le voy a sonar una canción también. Incluso vámonos con esa canción. Y también pronto, en los próximos días, el 30 de septiembre, también celebrando el aniversario de Carlos Zeta. Saludos para ti, mi hermano. Feliz aniversario. ¿Quién más? Porque bueno, ya todos los demás están para el 1 de octubre. Así que vamos a dejar esa tanda para el mes próximo, la semana próxima, señores. Y ya que estoy hablando de mi papá, ustedes saben que de manera trágica, mi papá está con Papito Dios, ¿verdad? Y ahí lo llevo en mi corazón. Porque hay muchas cosas que él me ha enseñado. O las muchas cosas que me hacía del sordo, que entraba por un oído, salía por el otro. Nunca se me han olvidado esas enseñanzas. Las advertencias de tener mucho cuidado. Gracias, papá. Gracias. Gracias, papá. Gracias. Estoy con la nariz tapada. Oh. Señores, 89.3 FM, el show más completo. Voy a dedicarle esta canción porque es muy especial para mí. A ver si sale, porque como que aquí me está tirando otra canción aquí de las tantas que podría dedicársela. A ver si sabe. Ah, listo.
Vámonos con esta. Esta es a dúo. Con el dominicano José Alberto el Canario. Vámonos entonces, ya que estamos en alegría. Estamos aquí, ya saben, hasta las 5 de la tarde. Dedicada a mi papá que está por allá. En su santa gloria, señores. Llegó el sabor aquí en la 89.3 FM. Que siempre me ha dicho Elkin, nunca pierdas la chispa de la vida. Por aquí se la estoy transmitiendo para todos ustedes porque llegó el sabor. Hasta las 5 de la tarde lo mantenemos en vivo. Por un tubo y 7 llaves, señores, la salsa sonando en el show más completo.

0: 89.3 es el show más completo, el Kim Polo, señores. Estamos aquí hasta las 5 de la tarde. Ya son las 4:34, señores, marcando el reloj. Nos quedan menos de 20, ya saben, para cerrar este capítulo del 26 de septiembre, señores. Alegría, porque apenas es el fin de semana, señores. Claro que sí, por ahí me dicen, Elkin, todavía queda una información bien importante, porque la gente... La gente amante, ya saben, del entretenimiento, ya saben, de la buena vibra, de la buena música. No se pueden perder esta magnífica invitación que le tenemos para el público de Montreal. 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Y por ahí ustedes se van a poner de pie porque esa noche va a estar de lujo. De lujo, señores. De lujo, se lo advierto, señores. Esa noche va a ser de lujo. A ver, ¿qué les tengo por aquí como información para que ustedes se pongan ya listos, preparados, señoras y señores? Prepárense porque para recibir a una de las grandes figuras del entretenimiento latino, hoy queremos realmente rendirle un homenaje, porque pronto lo tendremos en entrevista exclusiva, a un artista que ha hecho del humor, la música, la imitación y el espectáculo todo un arte, pero fabuloso, señores, fabuloso. Hablamos de Julio Zavala, reconocido internacionalmente como el imitador inimitable, que nació en Santo Domingo, República Dominicana. Julio Zavala construyó una carrera extraordinaria gracias a su talento para transformarse en alguna de las grandes estrellas de la música y el espectáculo, con su particularidad que tiene un estilo, su energía y una enorme capacidad para interpretar diferentes personajes. Señores, personajes como Cantinflas, como Celia Cruz, como... ¿Qué más? ¡Uy! Un montón. Julio Iglesias. Eso no para, señores. Tantos artistas. Yo creo que va a haber un cambio de... Incluso cambio de vestuario, acompañado de una banda. Un showman completo. Ese sí es el show más completo para mí. Y bueno, construyó toda su carrera de esa manera. Pero hay una... Él tiene como una enorme capacidad para interpretar diferentes personajes. Entonces Julio Zavala llevó su imitación a escenarios tales como, bueno, en América Latina, Estados Unidos, Europa. Le ha hecho la vuelta al mundo de una manera inigualable. Así que, ¿quién no recuerda sus caracterizaciones de grandes figuras de la música? Desde los grandes ídolos de la canción romántica, hasta estrellas más populares de la música latina, Julio Zavala convirtió cada imitación de un verdadero espectáculo. Y señores, estará de regreso después de más de 20 años de ausencia aquí en Montreal. Estará de regreso en Montreal el 31 de octubre, señores, porque, bueno, porque así lo han decidido, señores, porque así como él se cambia de vestuario, una noche de Halloween va a ser muy particular para que ustedes lo vean a él. Y, by the way, de paso, ustedes también pueden venir disfrazados, porque va a ser una noche también de disfraz y también va a ser una noche bailable, porque renació como el ave fénix Papo Ross y la orquesta Pambiche, quien se presentará esa noche. Primero Julio Zavala y después la noche se transforma en una noche bailable, así que no se lo pierdan, señores. Noche de Halloween con Julio Zavala, quien interpretará los personajes del ayer y los de hoy. Así que, ¿qué más les puedo decir? A ver si por ahí les tengo ¿qué les puedo sonar ahí como para que tengan allí una idea de lo que viene? Ay, ay, ay, espérense. ¿Que por dónde es que me enviaron ahí la información? A ver, ¿por dónde es que tengo aquí la información? A ver si la niña y la Lola me permiten allí de conseguir mínimo esta, porque de paso va a estar el viernes 30 de octubre en Toronto y el sábado 31 aquí en Montreal. Así que escuchemos qué es lo que nos dice como invitación. Escuchémoslo ahora.
1: Hola amigos, Julio Zavala que les habla, aprovecha la ocasión.
0: Wow, espérense. Vamos a pedir a la niña Lola, colabórame ahí un poquito, niña Lola, a ver si podemos escuchar correctamente lo que dice Julio Zavala.
1: Hola amigos, Julio Zavala que les habla, aprovecha la ocasión para saludarles y de paso invitarles para que disfruten de las presentaciones especiales que tendré en Canadá, tanto en Toronto como en Montreal, con motivo de Halloween, con la fiesta.
0: Ah, ok, espérese, vamos a repetirlo ahí.
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2: Será el sábado 31 de octubre en la Salle Gillette de Montreal a partir de las 8 de la noche. Y después del show, la música y el baile continúan con Papo Ross y la orquesta Pambiche en la fiesta más divertida de Halloween. 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
0: Ahí está dicho, señores. 89.3 FM, el show más completo, Elkin Polo. 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La tiquetera está ya habilitada para conseguir sus boletas, señores, porque va a ser una noche maravillosa. Así que es una invitación de XA Productions, que pronto, de repente la semana próxima, los invitamos aquí a cabina, que hablemos y hablemos de todos esos detalles, ya saben, de esa magna producción. Señores, estamos a 15 minutos de cerrar el programa, a 15 minutos, y nos dicen que aparte de ser una noche de Halloween, vámonos con salsa aquí en 89.3 FM. También el mismo 31, señores, el mismo 31 celebra, ya saben, la fiesta de Halloween de Juventud Colombia. Y están todos ustedes invitados porque es una noche maravillosa. Aquí les voy a dar todos los detalles, ya saben. Arbey Zamora siempre nos complace teniendo una noche de Halloween que siempre es de las buenas, bonitas y bien baratas. Ya saben, señores, es cortesía de Juventud Colombia. A ver si por aquí me pasan la niña y la Lola y la información al respecto de esa noche maravillosa de Halloween, el 31 de octubre, que está ubicada a la sala del 60 de la calle Rachel West, que está en la esquina de Saint-Sorbin. Ya saben que es una noche buena, bonita y barata, $25 la entrada. Si quieren hacer su reservación, es en el 514-969-9535 y aporte su licor preferido, señores. Esa noche la vamos a pasar también excelente. El 31 de octubre no admiten cerveza en botella, así que si quieren traer su licor preferido, no traigan cervezas en botellas. Y de hecho, premios en efectivo, así que billuyo, cash, ya saben, a los tres mejores disfraces. Va a ser una noche de puro disfraz, la noche de Halloween de Juventud Colombia, el 31 de octubre, acompañado de DJ Julio, DJ Hugo y DJ Diego. Señores, seguimos con más salsa aquí en 89.3 FM. Este es el show más completo, el Kim Polo. Estamos aquí, menos de 15 minutos de cerrar este capítulo del 26 de septiembre. Más música que bochinche, más salsa que pescado. Let's go. Y esto que dice, que la fiesta no es para feo.

Es una mutua satisfacción, señores. 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

completo el Kim Polo. Vámonos entonces en música. Vamos a aprovechar ahí de darle las gracias a Tito Nieves, más que tu amigo Tito Nieves. Y nos despedimos con el Rumbón Motif, Tony Zúcar y Jimmy Rodríguez, sonando en el show más completo, el Kim Polo. Hasta la semana próxima, señores. El Kim Polo de este lado se despide. El Kim Polo de este lado se despide. Se despide del mes de septiembre. Y nos damos cita en el mes de octubre. Otro mes muy especial. Hasta la semana.